0: empezar. Todavía esto está prendido, o sea que ustedes están viendo. Por favor, yo sé que la pasamos siempre bien cuando nos vemos, pero córtenlo ya, que esto se acabó. Por favor, yo King Baby.
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0: una canción.
1: Oh.
0: Vamos a intentar, como a ver cómo sale esto, a ver si se la saben. Todas las mujeres yo sé que se saben de esto. Esto era de una novela.
1: What?

0: El aplauso es para Los Ángeles Azules.
1: Jay de la Cueva, aplausos para Jay. Gran amigo. Gracias. Para el maestro de la Sinfónica Morelón.
0: Muchas gracias. Se ven muy bien. Gracias
1: a Jay. Gran amigo de toda la vida. Gran amigo. Te queremos mucho. Gracias.

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no se la pueden perder. Gracias por estar con nosotros en este corso, el corso de la familia. Señora, atención a todos los chicos, el choripán se está vendiendo solo un pesito. Un pesito de choripán, la nieve del Rey Moro.

atención, señora, la señora que está en el palco con el bebé, por favor, si lo puede correr, porque los chicos lo pueden lastimar. La señora que está en el palco, corriendo al bebé, por favor, porque los chicos con el bombo por ahí lo pueden lastimar. Corriendo, seis chicos para un costadito, por favor.

0: es un cambio. 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
1: No puedo ni imaginarme lo difícil que ha sido para ti todo esto. Pero no te rindas, brother, porque tu victoria está allí, a la vuelta de la esquina. La palabra de Dios dice en Isaías 41:10, no tengas miedo, que yo estoy contigo. No te desanimes, que yo soy tu Dios. Yo

0: sangre. ¿Qué te pasa?
1: Mezclando en vivo, DJ Lennox 2014.

0: Miguel Bosé.
1: Ángeles Azules.